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Buenos días a la familia más candela de Santiago de Cali, el Valle del Cauca. Sí, tal y como lo están escuchando. Rarísimo, demasiado raro, pero aquí estoy yo, acompañándote, la flaca no tan flaca, pero llenita de mucho amor para entregarles a la familia más grande de Santiago de Cali, la familia. ¿Cómo está mi vida linda? ¿Cómo me le van este sábado sensacional? En este sábado de solo éxitos, en este sábado de candela pura, me place saludarte, darte los buenos días, acompañarte mientras que te tomas ese cafecito, acompañarte mientras que vas de camino al trabajo, acompañarte de pronto si vas de salida para el paseo, porque este fin de semana también tenemos puente. Te vamos a pasar una cosa deliciosa. Vamos a pasarla tan rico, tan delicioso, tan sabrosito, que vamos a decir, uy, no, qué rico fue ese sábado. Ese sábado fue de los días que más me encantó. Ese sábado fue de los días que más me gustó. Imagínate, amor, yo un sábado. Ah, tan dolora un sábado. Normalmente, para que ellos, pues, se acuerden que este pechito existe. Porque muchas veces se les olvida que este pecho existe. Y Anuel me dijo, ¿cómo así? Porque decías bobadas. Si vos igual los domingos estás en la mañana. Yo le dije, sí, pero yo quiero estar un sábado de candela pura en la mañana. Porque es que a mí cuando dicen rumba, a mí me encanta la rumba, a mí me encanta la salsa. A mí me gusta el vallenato. A mí me encanta el merenguito. A mí me fascina esos, o mejor dicho, esas pausas activas que tenemos en candela. Y el jueves pasado sí que les quede mal. Y obviamente en el domingo de viejitas, pero candela, que es mañana, pues no puedo tenerle las pausas activas que a ustedes tanto les gusta. Entonces dije, hoy sábado, permitime, yo le madrugo la vida. Segundo, voy y la paso bien rico con los oyentes de candela. Y tercero, les pago lo que les digo del jueves pasado. Entonces Anuel me dijo, hágale lo que pida usted, así se va a hacer. Entonces, a petición de este pecho, hoy vengo a acompañarte en este sábado sensacional. Saludarte, saber de ti, mi vida. Me encanta que este sábado sea cargado de bendiciones. Espero que tengas un fin de semana maravilloso, que hoy la pases muy rico, que si vas a salir, acuérdate con mucha precaución. No está de más recomendarle, mi vida linda, que ande con mucho cuidado, con mañitica. No está de más decirle que salga con tiempo, mi vida linda, porque como todos los sábados, no hay pico y placa. Las calles se congestionan el triple de lo normal entre semana. Ahí les dejo, como diría el dicho, ese trompo en la uña. Por otro lado, estamos en una temperatura de 22 grados. Mayormente nublado, máximo de 28, mínimo de 20. Con pronóstico de lluvias a eso de las 3 de la tarde, con la probabilidad del 90% de lluvia. Pero con esta musicota, qué gana yo de que llueva, Dios mío, para calentar este cuerpeo. Les tengo a Muchachita con Sabotaje. Muchachita, ven y bailame este ritmo. Le traigo al Willy Rosario. ¿Usted lo ha escuchado? ¿Le ha gustado? ¿Le ha encantado?

0: Les tengo por acá a Raulín Rosendo con uno se cura. Mi amor, si este fin de semana me eligieron, ¿sabe qué? Lo mejor es que terminemos y es mejor que usted coja su camino y yo el mío. Mi amor, uno se cura.
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0: Uno llora. Agonía. Uno quiere morir. Pero uno se cura, bebé.
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0: Y lo que nos sirve, que no estorbe. Y obviamente para que bailes con la escoba y el recogedor o el trapeador. A Manuel Turizo con su bachata. Calles que me dejaste. Y si le vamos a meter sabrosura al cuerpo, que sea con los hermanos Rosario. Hola, ¿por qué tan sola a todas horas?
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0: Estamos de sábado de candela pura. Voy a hacer llamadito a lista. ¿Dónde está la gente activa desde bien AM? ¿Dónde están los que se quieren gozar este sábado de solo éxitos? Y por ahí derecho con su pausa activa.

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1: Solo éxitos, familia Candela, en este sábado sensacional, sábado de solo éxitos en Candela 102.5, donde como siempre se sabe que cada sábado tenemos a nuestro Leito. Leito, mi amor, ¿cómo está? Buenos días, ¿cómo amaneció, bebé?
2: Buenos días, ¿cómo está, mi flaquita de rumosa?
1: Excelente, mi vida bella. Hoy con ganas de poner a la gente a charrullo. Pero todavía no. O sea, está muy temprano como para que la gente empiece a votar corriente con nosotros. Con el tema del día de hoy, que usted muy bien ya lo escuchó. De hecho, ¿usted cuánto le da del 1 al 10 al tema que tenemos ahorita?
2: Yo le pongo ese tema a continuación que vamos a dar a los oyentes, que para que estén pendientes.
1: Sí.
2: Un 9 de 10.
1: Un 9 de 10. Sí. Tú le das un 9 de 10. ¿Y sabes qué? Yo también le quiero dar un 9 de 10, pero... ¡Sí! A los deportes. Porque es que Leo es el duro en los deportes. Yo no vengo a hablarle de deporte porque yo soy bien mala para los deportes. O sea, a duras penas sé que existe el fútbol. Y sé que no es el único deporte. Entonces, mi Leito, el micrófono es suyo, amor. Cuéntale a los oyentes, ¿de quién vamos a hablar? ¿De qué equipos o de qué deportes vamos a hablar?
2: Bueno, sí. Le vamos a dar la información del partido de ayer de Copa Colombia.
1: Sí.
2: De que jugó el Deportivo Cali versus Boca Juniors de Cali.
1: Pero ya pa' qué, carajo. Ya pa' qué. Pero bueno, sin embargo, hágale.
2: Le tenemos el resultado, que el Cali ganó 5-1. Lo goleó.
1: Sí.
2: Recuerden, para los oyentes de Candela 102.5, que es la Copa Colombia. O sea, le da la oportunidad de participar a la siguiente ronda, creo que es la Libertadores.
1: Para que veas tú. Y ahí el Deportivo Cali haciendo sus buenas obras cuando ya pa' qué, carajo. Sí. Digo que hoy del Cali, ¿no? Ahora sí, ¿qué?
2: Bueno, y a continuación ya podemos estar presente en este torneo que se llama Playoff.
1: Ajá.
2: Casi se me sale una calza por ahí, pero...
1: Casi le sale una muela por los Playoff.
2: Le tenemos el día 16 de mayo, que es hoy.
1: Ajá, ajá.
2: El Tolima versus Atlético Nacional a las 6.
1: Tu papá Tolima.
2: Sí, señor. Él juega en Ibagué, en el Estadio Manuel Murillo Toro. Es el de ida.
1: Ajá, ajá.
2: Para continuar a ver quién de estos dos equipos se enfrenta y llega a la final.
1: Y el
2: siguiente partido sería Santa Fe versus Junior de Barranquilla en el Estadio del Campín en Bogotá.
1: Más o menos como, a ver, que me seas vos sincero, porque lógicamente yo lo estaba hablando ayer con el gato.
2: ¿Sí?
1: Y es que tanto que estaban hablando, porque al fin y al cabo uno respeta cada gusto. Yo soy caleña, tú también eres caleño.
2: Sí.
1: Entonces uno pues, ya qué carajos, ya uno no tiene nada que perder porque ya perdió. Pero en el caso de los americanos que decían, no, que le vamos a ganar a Santa Fe, que Santa Fe, ¿cuántas goleadas fue que le metió al América?
2: Vea, yo le tengo ese dato.
1: Señor.
2: Que eso fue el 12, eso fue el martes.
1: Sí, sí, sí.
2: A continuación le va a decir cuáles fueron los resultados, que sería Atlético Nacional, que le ganó 7-1 a Inter de Bogotá.
1: Sí.
2: En el global le quedó 9-2. El siguiente sería Santa Fe versus América de Cali.
1: Qué calor, compa.
2: Que eso quedó 4-0.
1: Perdón, ¿cuánto?
2: 4-0.
1: Ah. 4-0 le ganó al América de Cali. Es que con los equipos de Cali no pasa nada. No hacemos un caldo. Pero bueno, después de que usted vio el partido de el Santa Fe con el América, ¿usted quién cree que puede ser el ganador entre Santa Fe y Tolima?
2: Santa Fe y Tolima.
1: Es que ¿ese partido para cuándo es que es?
2: Ese partido es hoy.
1: Es para hoy. Entonces, ¿usted quién cree que realmente va a ganar ese partido?
2: Sino que mi flaquita sería... Yo creo que Tolima, Santa Fe son los finalistas.
1: Sí.
2: Porque Santa Fe jugaría con Junior de Barranquilla, sí, y sí, Tolima sí. Jugaría con Atlético Nacional. Pero un punto que yo tengo es Tolima juega en... Se llama... La Libertadora.
1: Ah, ok. La Libertadores.
2: Sí, sí, el Libertadores. Y Santa Fe también. Entonces son equipos que tienen un, digamos, un alto rendimiento y se enfrentan, digamos, a un equipo, digamos, ya con carácter, digamos, de pasar de la liga colombiana a otra liga.
1: A la International.
2: International.
1: Para que veas tú.
2: Entonces yo para mí, y soy ídolo de, es de este equipo de Bogotá, Santa Fe.
1: No, pero Leito, ándate de aquí. Ándate de aquí. No mentiras. Yo la verdad le voy al Tolima. Tolima es muy buen equipo y tiene unos muy buenos jugadores. Las cosas como son, por esa razón le decimos que es el papá del Cali y el papá del América. Y el papá de otros muchos equipos que también le han dado sopa y seco sí. El Deportes Tolima. Familia Candela, hoy estamos haciendo llamadito a Lisa, mi Leo. Estamos haciendo llamadito a Lisa para saber dónde está la gente que madrugó, que va a trabajar, que de pronto salió a hacer deporte, en su defecto salió porque se va de paseo con la familia. Usted sabe que estamos de puente y hay que aprovechar. Ejemplo, hablando de puente, ¿vos para dónde te vas este fin de semana?
2: Mi flaquita, en ese momento es para el fin de semana, ¿para dónde me voy? Es complicado.
1: ¿Por qué?
2: Porque pues yo creo que yo, como soy un niño más juicioso, me voy a quedar en mi casa.
1: ¿El niño qué? ¿El qué? Perdón, es que se me fue el sonido del audífono. ¿El qué?
2: El niño juicioso de Candela 102.5.
1: Ah, bueno, de aquí sí. De aquí sí es el niño juicioso. De la casa no lo sabemos. Amor. Buenos días.
0: Buenos días, Candela, con Sonia Dávila del barrio Meléndez. Soy una nueva oyente, pero nunca me responden.
1: Mi amor, bienvenida, Candela, ¿cómo así? Bienvenida, mi reina linda. Imagínate, Leo, que nunca le respondemos. ¿Ahí qué?
2: ¿Cómo que no?
1: ¿Y ahí qué? ¿Y qué acabamos de hacer, ah? No, aborrecida. No. Triste, mi amor, pero bienvenida, Candela, reina. Hola, mi vida.
3: Candela. Uy, no.
1: No me toquen ese vals.
3: Algunos caleños decir que son hinchas del Tolima y de Santa Fe. Triste. No, eso más triste. No, pero te aclaro, flaca.
1: A ver.
3: El Tolima es el papá del Cali.
1: Y del América también.
3: Ha dos títulos, ¿no?
1: Y del América también.
3: Y en visitante.
1: Ay, ¿ya? No.
3: Y por aquí
1: no.
3: Saludándolos y viendo para el lago Calima ya descansar un poquito.
1: Uy, qué rico, mi amor. Lo envidio. Qué rico. Mira, que yo hace años no iba al lago Calima. Porque te tengo una historia tenebrosa. Una historia de miedo. ¿Quieres que la cuente?
2: Claro.
1: Ahorita la vengo a contar. Por ahora vengo, practiquemos bachatica rica, deliciosa con Manuel Turizo y la bachata.

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0: pendiente con amarnos siempre cuando llegara ese día, Leito, en que yo te quiera. No, pero que ese ritmo, Leo. Comparé un ponchis ponchis. La canción va tiririririri y le digo punch, punch, punch, punch. No, no, no, no, no. Bizcocho, tenemos oyentes madrugadores juiciosos que nos amplifican desde que se levantan hasta que se acuestan. Olé.
1: Un saludo de mi gente de Perú y de aquí de mis compañeros Anden, Jan y Joana. Para Candela, Candela, Candela, Candela.
0: ¡Eso! Solo éxitos. Están escuchando desde Perú. Desde Perú. Somos internacional.
2: Candela, candela, candela. 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Hola, feliz lindo día, gato. Feliz día, flaca.
0: Oh, Leo.
2: Eso en esa cuestión de fútbol, mejor ni hablemos. Porque unos se burlan de los otros y cuando se burlan y cuando van a ver le meten cuatro.
0: Ay, sí, es verdad.
2: ¿Ves? No hacen ni bulla. ¿Ves? Déjalos, déjalos.
0: Yo te digo una vaina. Yo te digo una vaina. Yo no peleo por equipos. Yo soy hincha del Deportivo Cali. Me encanta mi equipo y no me voy a cambiar para otro. Pero yo de ponerme a pelear, yo no. ¿O lo harías?
3: No, jamás.
0: O sea, ¿a son de qué uno va a poner a pelear? Uno se pone a pelear con las demás personas y los jugadores bien parchados por allá comiendo su gran lasaña, su gran pizza y uno aquí peleando por bobada. Jamás, mi linda. A ver, mi amor. ¿Cómo vas?
4: Hola, mi flaca hermosa, muy buenos días, buenos días. Reportando sintonía desde acá de Palmira, mi flaca hermosa, bendiciones, bendiciones. Yo escucho Candela, Candela, solo éxitos.
0: Solo éxitos, mi corazón. ¿Cómo te parece? ¿Cómo sí te parece, gato? Es que gato.
3: Uy, gato.
0: No. No, aborrecido. ¿Cómo te parece, Leito? Y yo te estaba diciendo que tan rico la gente que fue para el lago Calima este fin de semana. De hecho, yo estuve el fin de semana pasado por allá, muy rico todo. Pero yo te dije que tenía una historia de terror en el lago Calima. Esa se merece ese punchis, punchis, punchis. Resulta que hace unos años atrás yo trabajaba en una emisora que tú sabes cuál eres. Es lo máximo, la verdad. Resulta que estábamos haciendo un concurso de una finca para que se lo ganaran los oyentes y fueran con su familia y la pasaron fin de semana así, muy rico. Pero resulta que yo también hice parte de ir a conocer la finca. Me dijeron, ah, pues vaya, ese y lo otro. Bueno, ya, güey. Aproveché y fui el mismo fin de semana que estaba la familia ganadora ya. Entonces, como yo en ese tiempo, y tenía obviamente un noviecito, yo llegué allá con el noviecito y nos habían asignado, era una finca de 3 pisos, y el tercer piso no lo habían dejado para nosotros. No, no, qué bacano, que pues, nosotros digamos como de un día para otro, yo sí que quedaban los 3 días. Eso se quedó así. Resulta que cuando llegamos, la gente nos empezó a decir, aquí asusta.
3: Ay.
0: Aquí asustan y empezaron a contarnos cosas. Y yo que soy bien gallina, hijo.
3: No.
0: Resulta que nos empezaron a decir que el mayordomo, creo que le llama, de la finca,
3: ya había muerto.
0: Había fallecido, pero era un muchacho. O sea, era un pelado, era... Pues pelado, pelado no, pero era, póngale usted, unos 20 y peguele de años. Y había fallecido ahí en la finca. Entonces que él estaba asustando. Y luego me dijeron, Isa, ¿cómo te parece que acá? O sea, yo no sé, es rarísimo. Yo no lo tendría, yo, Isabel, yo no lo haría. Y más algo que es turístico. Tenían un osario. El osario es donde guardan las cenizas de las personas o de los animales.
3: O sea, allí mismo.
0: Un cofrecito. Que era un osario porque pues tenía ahí la crucecita y pues no decía nombre, pero tenía la crucecita. Y adivine qué había dentro del osario.
3: ¿Las cenizas?
0: No.
3: ¿Qué había?
0: Fichas de parqués. ¿Dónde ha llegado la locura de la gente? Y se convirtió en noche de terror eso allá en el lago Calima. Y yo desde esa vez no iba porque me daba miedo, la verdad, pasar una noche allá, me daba susto. Entonces, traigo este tema a colación porque el oyente me decía, no, vamos de camino al lago Calima, qué rico, principalmente. Pero les aconsejo, no se queden en fincas porque qué cosa tan horrible. Es más, ¿a vos qué cosa rara te ha pasado en el lago Calima? ¿Vos has ido al lago Calima todas estas?
3: No, mira que no.
0: No, sí, pero qué cosa rara de susto que te haya pasado en una finca.
3: Mira que me pasó algo en la finca de mi abuelo.
0: Ay, no me digas.
3: Pero yo tenía como unos 12 años.
0: Ah, estabas niñito.
3: Entonces, yo era con mis primos. Yo estaba ahí en la sala, normal, sí, sí. Era como las 11, 12 de la noche.
0: Ajá, ajá.
3: Y la grandiosa familia, o sea, mis tías, mi mamá.
0: Sí.
3: Dijo, ya venimos, vamos para la plaza.
0: Ajá.
3: Y yo, listo, hágale, no, no pasa nada, yo me quedo con mis primos.
0: Sí, sí,
3: entonces
0: sí.
3: Entonces empezamos a jugar, recochita por aquí, recochita por allá, cuando escuchamos unos pasos. Es una hora con la sonora. Entonces empezamos a escuchar pasos.
0: Ajá.
3: Entonces cada uno. No, que no, silencio, silencio, que estamos escuchando pasos. Entonces todo mundo. Los efectos de flaquitas es exactamente.
0: Mi efecto no lo tiene ni la NASA. ¿Y entonces?
3: Entonces yo, como soy un chico muy curioso de pequeño.
0: Sí.
3: Entonces yo me fui a acercar a la ventana.
0: Ajá.
3: Y exactamente había una persona con unas botas ahí en la puerta.
0: Ok. Así. Pero pues una persona X que conocían o no.
3: No, yo no sabía.
0: Ok.
3: Entonces yo llego y me acerco a la ventana.
0: Uh-huh.
3: Miro al señor, no sé si era un señor porque no...
0: ¿No le viste la cara?
3: No, no lo vi, solamente vi las botas nomás.
0: ¿Cómo así no tenía cara?
3: Solamente vi el cuerpo.
0: ¡Ah! ¡Qué miedo!
3: Entonces yo llegué y le dije a mis primos, ve, hay una persona ahí.
0: Ajá, ajá.
3: Cuando llega y se acerca, y claro, había la persona ahí.
0: Sí.
3: Todo el mundo dice, uy, no, acostémonos. Cuando un momento a otro, nos asomamos otra vez
0: y ya no estaba. Nadie. No, las guanábanas. Historias de terror con Leito. Patatus.
5: 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Oiga, flaquita.
0: Señor.
5: Pero cuando escuchaban esos pasos, al momentico escuchaba por ahí, decían, ¿quién está clavando?

0: Jorgito Celedón, sonando con No Merezco Tanto Silencio en este sábado de Solo Éxitos Candela. A ver, mi Leo, le tenemos tema a la familia Candela el día de hoy, pero antes de eso me voy con una notica de voz que ahorita casi me mata de un susto aquí en cabina y usted queda de testigo. Casi me mata de un susto porque se nos apagó la pantalla y yo, ay, sagrado rostro de Chucho, Dios mío bendito. ¿Qué estará pasando y sucediendo en este lugar?
1: Yo, flaquita, mi amor, buenos días, ¿cómo amanece mi reina hermosa?
0: ¿Qué va, mi amor?
1: Mi amor, yo tampoco peleo por equipos, pero por usted me hago matar, por usted peleo. Flaquita, no, se le pasan las cosas, mi amor, usted ya hacerse un exorcismo, no sé. Un baño con agua bendita o qué sé. Baño con ruda.
0: Con ruda.
1: Se le pasan unas cosas, mi amor, que no me
0: escucha. Sí.
1: Ay, mi amor, que tenga un excelente día.
0: Me pasan unas chocoaventuras, como le hago llamar yo. Pero bueno, así es la vida de cariñosa. ¿Cómo te parece, mi vida bella?
2: Sí.
0: Que hoy venimos a hablar de un tema que yo te pregunté a ti. ¿Qué te parece? Tú me dijiste que le dabas un 9 de 10, ¿sí o no? Hoy vamos a tocar un temita y vamos a tener un detalle de fina coquetería. ¿O sé qué le parece que le regalen el día de hoy el almuerzo en Candela?
2: Que me regalen el día del almuerzo de hoy.
0: Que le, que le regalen a usted de pronto un arroz chino con chuleta incluida y gaseosa para que usted no cocine hoy sábado. Un no, detalle de fina coquetería, ¿sí o no?
2: Yo ya me quedo ya desmayado prácticamente. Ese detalle.
0: Eso es un detalle de fina coquetería. ¿Cómo te parece, mi vida?
2: Sí.
0: Que hoy tenemos un tema de algo de, como le hago llamar yo, casos de la vida real. ¿Usted qué haría? ¿Usted qué haría si un mes de antes casarse usted con el amor de su vida le llegará un mensaje que nunca en la vida usted había tenido con esta persona y que le llegue un mensaje de su suegra dándole algunas instrucciones? ¿Usted qué haría donde su suegra le dijera lo que le dijo esta suegra a esta chica que llama Valentina? Le dijo lo siguiente. Le dijo, hola Valentina, ¿sabes que faltó un mes para que te cases conmigo? Por favor, necesito que nos reunamos para enseñarte a planchar su ropa, a cocinarle la comida que yo le hago, que yo le cocino y que le gusta, y pues para ver cómo te desempeñas en las tareas del hogar. Cabe resaltar que si no pasas la prueba, pues no te casas con mi hijo. Vos, con toda la sinceridad del mundo, ¿vos qué harías si fuera al revés la cosa?
2: Vamos a empezar, digamos, que me llame. Que me dice, hola, ¿cómo estás? Hola, Alejandra, ¿cómo estás? Ah. Es que en este momento, en esta semana, ya casi se acerca la boda tuya con mi hija.
0: Ajá.
2: Y quiero probarte unas cositas, para ver si de pronto estás apto o no apto con mi hija.
0: Que a vos llegue y te diga la mamá, en el caso de los hombres, que llegue y le diga la suegra, venga, Leandro, yo necesito que usted me cuente cuál es su estado financiero para ver si puede mantener a mi hija o no. Venga, Leandro, yo le quiero preguntar a usted, ¿usted tiene para mantener a mi hija o más bien no, para que no le casen? ¿Usted qué haría donde le salieran con esas? ¿O usted qué haría si su mamá fuera la que le saliera con esas a su mujer?
2: Uy, yo no. En ese momento, mira que no tengo ninguna idea, pero sería muy, muy feo.
0: O sea, por ejemplo, en el caso de nosotras las mujeres nos queda a veces más difícil porque sucede que quieren un poco más a los hombres que a las mujeres. Entonces, que llegue la suegra de uno y le salga con esas chocoaventuras, por no decir otra palabra, y que le diga, venga, le enseño a ver si pasa la prueba, o venga a ver, yo miro si realmente usted es apta para ser la futura esposa de mi hijo.
2: ¿Sabes qué yo le respondía?
0: ¿Qué le respondería?
2: ¿El sábado incluye exámenes prácticos o teóricos?
0: ¿Eso es qué? ¿Ese qué?
2: Esos exámenes de... Esa boda incluye exámenes prácticos o teóricos.
0: Ah, fue madre. ¿Ustedes qué harían, oyentes de Candela, para participar por ese arroz chino con chuleta y gaseosa?
3: Hola, flaquita, mamacita.
0: Amor, qué más bebé.
3: 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No, Blanquita, pues yo le diría a mi suegrita, a esa suegra, coja la curva y haga la L.
0: Chao con adiós. Un saludito para el número terminado en 1317. A ver, mi Cris, ¿vos qué harías en ese caso?
4: Flaca, humildemente se la manda que chinga a su madre.
0: ¡Ay, ay, ay! Con mucho respeto y con mucho amor. Un mensaje desde el corazón.
5: Candela. Hola, mi flaca, Dios te bendiga.
0: Hola, mi reina.
5: Quiero portándome de las calles de Cali. Y a mí que mi suegra me salga con eso, pues le contesto, suegra, por algo él sí irá a casar conmigo. Y si no, pues entonces me dice y yo se lo devuelvo.
0: ¡Ay, ay, ay! Por acá está escribiendo un oyente y dice: buenos días, yo escucho Candela, solo éxitos. Un día tuve una conversación muy similar con mi suegra. La verdad es que no tenemos muy buena relación. Resulta que un día X, con mis hijos, ella me comentó: acuérdese que los hijos son de la madre y que los actos de sus hijos deben responderlos la madre. Yo la verdad no soy de llamarla. Un día la llamé y le dije: suegra, le hago una pregunta. Si los hijos se portan mal, ¿de quién es la culpa? Y pues obviamente ella llegó y lo dijo con mucha ínfula: es que el problema es de la madre. Me imagino cómo le estará yendo con mis nietos. Y le dijo: no, señora, al contrario, es con su hijo. Ahí que ustedes sigan comentando. ¿Ustedes qué harían con cuando le llegara un mensaje de su suegra diciéndole algunas cosillas antes de que usted se case o se vaya a vivir, sea con el hijo o sea con la hija? ¿Usted cómo le respondería ese mensaje? Después de que le dice: venga, le voy a tomar un examen si de verdad usted sirve para estar con mi hijo o con mi hija. No, no me diga más.

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0: Fase 2.
1: Solo éxitos en Candela 102.5. Familia Candela, Candela, Candela. Resulta que antes de que arranque una hora con la sonora, que tenemos aquí al imitador profesional de Don William Vinasco, que es el Leito. Antes de que empecemos, ¿qué?
2: Siendo ya las 1:10 de la B. ¿Eh?
1: No.
2: Otra vez.
1: El imitador de Temu. No.
2: Otra vez, Blanqueta.
1: Leo, ¿qué es lo que viene ahorita a las 11 de la mañana?
2: Siendo ya las 10:16 de la mañana, es una hora con la sonora.
1: El jefe dice, no, güey, madre, si ganara un concurso lo perdería de rato y no me diga más. Resulta que con Leito hemos dicho, vamos a hacer las pausas activas que yo les dije que el jueves les quedé viendo muchas. Y tenemos par de pausas activas que de las cuales vamos a empezar a batallar 10 de 10.
2: 10 de 10,
1: Leito. O sea, si tiene 10 votaciones por esa canción, pues es la que gana.
2: Ajá.
1: Esa es la vaina. Vamos a sacar bastantes notas de voz, pero y tiene 10 ganadores. Ejemplo, 10 se van por la suya o 10 se van para la mía. Pues obviamente gana.
2: Listo.
1: Hay 5 votos y si los 5 dijeron que. O 4 de 5 dijeron, no, va esa canción. No, 10 de 10. Sí o sí deben haber 10 votaciones por esa canción.
2: Listo.
1: Entonces, ¿con cuál se va usted?
2: En este momento me voy con. Ani.

Ay, vea, saludito muy especial para nuestro jefe, don William, nos está escuchando. Dice lo siguiente, me encanta porque el jefe está igual y conectado a mí, dice. De acuerdo, flaquita, ese imitador se parece solamente en el peinado. Saludito para nuestro jefe que está escuchando. Candela, solo éxitos. Bueno, se va con Daddy Cool, de Bonnie M, y yo me voy con el artista del momento, que nunca ha estado por fuera del top de los mejores artistas del mundo, pero que está súper pegado con su película, y es Michael Jackson. Llamó

0: En cambio, Leito sí se parece a Michael Jackson. En cambio, ahí sí le da justamente donde es. ¿Cuál de las dos canciones merece ser la ganadora? La de Leito, que es Bonnie M con Bonnie Daddy M. Cool. Esa es su canción, ¿no?
1: Sí, es la quita.
0: Daddy Cool, en la pausa activa. Pausa activa chiquitica, pero que da bastante vida. Y la mía, en la de Michael Jackson con Beat It. Cleo, Beat It. Que sean ustedes en nota de voz, acuérdese, 10 de 10. 10 votos por la canción que usted crea que merece. O sea, no es que vaya a mandar 10 veces la nota de voz, ¿no? Sino que voy a sacar diferentes notas de voz. Y si esa canción, por ejemplo, sea la de Leito, que es la de Bonnie M, y la mía, la de Michael Jackson, ejemplo, dan 10 votos por la mía, pues obviamente esa suena.
2: Listo.
0: No es que, ay, no, es que la mía tuvo 9 y la de Leito tuvo...
1: No, tiene que ser 10.
0: 8, pongámosle. Ay, no, entonces la mía ya ganó. No, señor, para nada. Tiene que ser 10 de 10. En noticas de voz, ¿cuál merece ser la ganadora en esta pausa activa con Candela? A ver, a ver, a ver, a ver, a ver.
3: Hola, buenos días. Yo escucho Candela, Candela, solo besitos, plaquitas. Yo me voy por la tuya.
0: Pero tiene que decir el nombre, amor, porque hoy no tiene razón de ser. La mía es Beat It. Y espero estarlo pronunciando bien porque de pronto casi me sale una calza.
4: Buenos días, Candela, Candela. Yo me voy por Michael Jackson.
0: Michael Jackson, Beat It. Va 1-0. ¿Por cuál te vas tú?
5: Candela, Candela, Candela, solo besitos. Yo voy por la de Beat It.
0: Beat It. Beat It o Daddy Cool.
6: La quita, me voy con
0: Beat It. Beat It, Beat It. 3-0.
1: Uy, ¿pero por qué?
7: Michael Jackson.
0: 4-0.
1: No, ¿cómo así?
0: Lo están dejando morir, tú tienes que promocionar su canción. ¿Cómo así?
8: Yo escucho Candela, Candela, Candela solo desde, no, mi flaca, yo con los Vire.
0: Vire, Vire, ¿cuándo vamos?
1: Vamos 5-0.
0: Uy, no, qué pelo.
1: No, mis queridos familia, familia Candela, ¿cómo así?
0: Lo van a dejar morir. La canción de Leito es esta, Daddy Cool. La mía es Beat It de Michael Jackson. ¿Cuál cree usted que merece su voto?
9: Yo escucho Candela, Candela, Candela, solo éxitos. Voy por Beat It, Beat It.
0: No, ni ayudándolo, hermano.
10: Candela, Candela, yo me voy por la de Michael Jackson.
0: Por la de Michael Jackson, ay, don Dios. Bella, carajo. ¿Cómo vamos? ¿Cómo vamos en las apuestas?
1: Bueno. 1, 2, 3, 4, 5, 6, 7.
0: 7-0.
11: 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Michael Jackson.
0: No.
12: Yo escucho Candela, Candela, Candela. Michael Jackson.
13: Candela, Candela, Candela. Plaquita, me voy con la de Michael Jackson. Mire.
14: No. Candela, Candela, Candela, solo éxitos. Michael Jackson.
0: Perdóname, ¿cuánto quedó? Quiero saber solamente que me digas de cuánto quedó, por favor.
1: Eso quedó de 11 votos a favor de la placa.
0: Eso quiere decir que... No, no le han avisado. En esta pausa activa de Candela 102.5, solo éxitos en este sábado de Candela Pura. Llega Mike.

0: sábado de Candela Pura en Candela 102.5, 10:33 de la mañana. Y nosotros tenemos un temita, Leito, que tiene que ver con las suegras, porque es que no a todo el mundo le va como bien en la relación con la suegra, ¿sabes? Por ejemplo, te pregunto a ti, ¿en algún momento de tu vida amorosa, claro está, has tenido un mal momento con una suegra? ¿Te ha ido mal con una suegra o te ha ido bien al contrario?
1: Mira que yo, en las situaciones de las parejas, me ha ido bien. O sea, yo llego a la familia de la persona.
0: Sí, y caes bien.
1: Y caes bien. De primera vista, ya. No, ese pelado es juicioso, pelado camellador. De una vez, me dice.
0: O sea, no le ponen condiciones como, por ejemplo, las que le puso la suegra a Valentina.
1: No, mira que no.
0: De hecho, para los que no saben quién es Valentina, Valentina es la protagonista de nuestra historia el día de hoy. Hay una imagen que rueda en las redes sociales donde dice cuál es el curioso mensaje de una suegra que le escribe a su nuera en, antes de casarse ella con su hijo. Entonces le dice: Valentina, sabes que falta un mes para casarte con mi hijo y por favor necesito que nos reunamos para enseñarte a planchar su ropita, porque el niño pobrecito se le caen los dedos, a cocinarle la comida porque de pronto el niño se le quema el agua. Y pues como para saber cómo se desempeñan las tareas del hogar, porque obviamente él llega cansado y no tiene derecho que él se ponga a hacer aseo en la casa, o sea, como así.
1: Qué pesar, ¿no?
0: Qué pesar, pobrecito. Una mamá considerada con su niño. Entonces resulta que la pregunta queda en incógnita. ¿Usted qué haría en ese caso si usted llegara y recibiera un mensaje de una persona que nunca en la vida le ha hablado y que obviamente cuando se acerca ya una fecha tan importante que es el matrimonio, le diga: venga para acá, arreglemos cuentas. Yo le entrego a mi hijo con estas y estas condiciones. ¿Usted qué le respondería? Si fuera usted en el caso con su suegra mujer, con su suegra mujer, usted en el caso de no ser mujer sino hombre, ¿usted qué haría con su suegra si le llegara a decir: Leo, mira, lo que pasa es que usted sabe que ya se acerca el matrimonio y ahí me gustaría revisar con usted los comprobantes de su trabajo, a ver si realmente con lo que usted gana puede mantener a mi hija?
1: Yo llego y le imprimo la hoja del sueldo que yo me gano.
0: ¿Usted lo haría lo que ella le pide?
1: Eso es lo que yo me gano.
0: Por eso, pero usted le imprime el papel y le muestra.
1: Eso es lo que yo me gano, mi querida suegra. Ajá. Pero todo lo que está ahí solamente es para mí.
0: Se pasó y no sabe. ¿Usted qué haría, mi corazón? 315-513-1025.
2: Muy buenos días, mi placa.
0: Mi reina.
2: Bueno, pues sí, en el caso mío, por no ser grosera, le diría muchas gracias, suegra, por sus consejos. Pero por el otro lado voy escribiéndole a mi pareja diciéndole: bueno, ¿me voy a casar es con usted o me voy a casar es con su mamá?
3: 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Yo le diría: hombre, no se preocupe, suegra, que yo soy humilde, soy tranquilo. Ajá. Y con lo que usted tenga, con eso me tiene contento.
0: Con eso me defiendo.
2: Escucho Candela, solo éxito, salsa y popular.
0: Solo éxito, mi reina.
2: Plaquita, siendo así, la puerta está muy abierta y que él decida.
0: Chao, con adiós. Sí. Oli.
4: No, totalmente no, porque es que uno de hombre también, por lo menos yo no aceptaría que mi mamá vaya y le diga a la mujer con que yo me voy a casar: vea, pasa con él esto y esto. No, uno ya es un hombre, claro. Cuando uno se va a casar, uno ya es un hombre ya maduro, hecho y derecho, y debe tener ya sus principios morales bien definidos. Él ya no tiene por qué meterse en nada, eso es decisión íntima de la pareja.
1: Claro, sí.
0: A mí me encanta.
1: Correctamente.
0: Hay un mensaje de una oyente nueva, ella se llama Salomé. Obviamente no voy a decirlo porque. Dice: no, yo la mando a comer, y que nos haga todo ella. Se pasó y lo sabe. Hola.
2: Yo escucho Candela, solo éxito. Yo le digo: ¿quién se va a casar con él? ¿Usted o yo?
0: Ay.
2: Y tranquila, suegra, que yo le voy a enseñar a cocinar, a lavar y a planchar. No,
0: pero
2: se preocupe.
0: Pero a él.
5: Yo escucho Candela, solo éxitos. Mami, yo, que fuera una mujer y me saliera con esa, le digo: no, pues que sígale arreglando la ropa, dándole comida a usted. ¿Ya? Él no venga sino hasta la casa a dormir y ya.
0: Pa que sea serio. Por acá me dice, flaquita, yo escucho Candela, Candela, solo éxitos. La mía también me dijo que tenía que plancharle los buzos, las camisas y las sábanas. Y pues yo la verdad nunca le hice caso. Ya llevo 18 años con él. Ay, y yo sé que ella no me quiere. Aborrecida con esa suegra quedó ella. Aborrecida.
1: Ve, mi flaquita, yo tengo una pregunta.
0: Pregunte, maestro.
1: En el transcurso de tu tiempo,
0: ¿sí?
1: ¿Te ha tocado una suegra así difícil que diga, uy, pero yo no me la aguanto?
0: No. Mira, yo también he sido muy de buenas para las suegras, gracias a Dios. Sí tuve una que sentía que no había como mucho feeling, porque ella, si no estoy mal, todavía, si no estoy mal, ella es como evangélica. Entonces, los principios de cada familia y pues de cada creencia religiosa son diferentes, entonces como que no estaba muy de acuerdo que yo me hiciera parte de la religión de su hijo, o de ella en el caso tal, pero de resto gracias a Dios me he ido muy bien con las suegras, me he ido muy bien.
1: ¿Y con los suegros?
0: No, con los suegros pues sí que pues lo más normal, porque los suegros, hay suegros que son más canzones en el caso a los hombres que a las mujeres. Por ejemplo, mi papá es un papá súper, súper, súper sobreprotector. Hasta ahora, pues claro, ya que se le voló la hija de la casa. Ay, tía, me voló no tan literal de que me fui, no. Sino porque pues ya obviamente no, ya tengo mi nido, como se dice el dicho. Pero sí, mi papá fue muy difícil con mis amigos, e inclusive con los chicos que me pretendía. Ay, mi papá los acababa, pero chonteado de la casa, ¿ya? Les decía, inclusive mi papá les decía que yo no vivía ahí. ¿Hasta dónde hemos llegado por el amor? Estábamos de sábado de Candela Pura. Ya faltan 20 minutos para las 11 de la mañana para que arranque una hora con la Sonora.

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tapar recuerdos antes que nos vayamos a escuchar una hora con la Sonora. Una pequeña pausa activa, donde ustedes son los que van a definir cuál de las dos canciones merece cerrar esta hora para darle paso a una hora con la Sonora. Vamos rapidito y contundente. En este caso no serían 10 de 10, sino 5. 5 de 5. Y arrancamos con la bamba. Para bailar la bamba. Está la otra, el baile del pescado, ¿se acuerdan de él?

0: de Aldo Ranks. O si no, Nada Bamba de Los Lobos. Ustedes me dicen cuál. ¿Cuál merece ser la ganadora? ¿La Bamba o el baile del pescado?
1: Como el pescado, hombre, agarrándola por la cintura.
2: Ole, ¿y por qué en esa hora no ponen la canción de Amparo Grisales?
0: No. Dame más, dame más. A ver.
3: Buenos días. La segunda.
0: La del baile del pescado. Una.
4: Yo escucho candela, solo éxitos, el baile del pescado.
0: Dos.
5: Yo escucho candela, solo éxito. Voy por el baile del pescado.
0: Tres.
6: Hola Elsa, buenos días. Yo soy candela, solo éxito. Y me voy con la bamba.
0: 3-1.
7: 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La bamba.
0: 3-2.
8: Para venir la bamba.
0: 3-3.
9: Isa, el baile del pescado,
0: 4-3. Ay, ay, ay.
10: Está preciosa, buenos días, Dios la bendiga.
0: Mi amor.
10: Yo escucho candela, solo besito. El pescado, el pescadito.
0: El baile.

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Señoras y señores, hoy tengo el inmenso placer de presentarles el más espectacular repertorio de la Sonora Matancera. Desde tu FM 101.9, Candela Estéreo vía satélite para toda Colombia. Soy William Vinasco y les invito a disfrutar la música del decano de los conjuntos de Cuba. Aquí comienza una hora con la Sonora.

Pues aquí estamos como todos los sábados acompañándoles en las estaciones Candela Estéreo en el territorio nacional. 60 minutos dedicados a la música de todos los tiempos. Esa música que nos devuelve, que nos trae los recuerdos a esta época también y que nos permite decirles 60 minutos con la Sonora Matancera. ¡Bienvenido!

El programa de esta mañana lo inicia Celio González Asensio. Celio se inició a los 9 años de edad, acompañado de su señora madre, quien le enseñó los primeros compases de la música. Y él a su turno le colaboraba en la venta de algunos productos artesanales, y además su madre cosía, entonces también vendía sus confecciones siendo muy pelado, pero bueno, no había otra forma de mantener su sustento que trabajar, así estuviera muy peladito. El Flaco de Oro comienza con Sale a Buscar, una hora.

sale a buscar Celia González, iniciando esta audición de una hora con la Sonora Elegano de los conjuntos de Cuba. Enseguida voy a presentarles a un colombiano que exportó el porro a Cuba y desde Cuba para gran parte de América. Les hablo del reconocido Nelson Pinedo, conocido simultáneamente como el almirante del ritmo. La verdad fue que Nelson se radicó en Caracas, incluso adquirió la nacionalidad venezolana y grabó con la orquesta de Nelson Enríquez un larga duración titulado Nelson y Nelson. Y después viajó a Puerto Rico, donde grabó con la orquesta de Tommy Olivencia. Eso algunos sucesos profesionales después de abandonar al decano de los conjuntos de Cuba. Pues una dupla colombiana, porque el compositor también es de nuestra tierra. En ritmo de guaracha, José Barros y la voz de Nelson Pinedo en Mombocina.

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1: Carlos Argentino Torres completó 72 grabaciones en total con la Sonora Matancera. Estando en Buenos Aires, Renato Capriles, director de Los Melódicos, lo invitó para que en Caracas se integrara a la plantilla de cantantes solistas. A su lado, Verónica Rey, Memo Morales y Luis Ramón. Varios discos grabó con ellos. Y también se dedicó desde la capital argentina a componer jingles, haciéndolo bastante bien. El rey de la pachanga, Carlos Argentino y Ave María Lola.

Hay quien afirmó que Leo Marini era para Hispanoamérica lo que Frank Sinatra era para Norteamérica. Y es que, de verdad, Leo Marini tuvo un reconocimiento internacional destacado como el primer cantante romántico de arrastre continental. Un trotamundos, un vocalista que extendió esta música romántica a lo largo de nuestro continente. Título de la canción, con el bolerista de América, Luna Yumorín.

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1: En el año de 1960, la guarachera de Cuba recibió unas letras de Bienvenido Fabián, que con el respaldo de sus compañeros de la Sonora en ritmo de guaracha, se convirtió en un palo comenzando el 60. Vamos a recordarlo. Esto se titula Goza Negra.

Les invito a escuchar y a bailar de pronto, porque este tema tiene mucho sabor. Guapachá. Para tirar paso el instrumental de Laito, Rogelio y Caíto, titulado Compay Lobo.

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1: Y ahora hablemos un poco de el jefe, el inquieto Anacobero. Vino por primera vez a Colombia el 30 de mayo de 1953. Y entró por la costa, actuó en Barranquilla y en Cartagena, después voló a Medellín. Estuvo invitado especial en La Voz de Antioquia también. Y terminó su gira en nuestro país pasando por la capital de la República en transmisión que hizo la emisora Nuevo Mundo, hoy Candela AM 850 de Radiópolis. Y trabajó hasta el 12 de junio, después viajó a Venezuela, a México y a los Estados Unidos. Pero la verdad es que cuando tomó el avión sucedió un hecho histórico para nuestro país. En la capital de la República, el general Gustavo Rojas Pinilla dio un golpe de Estado, se proclamó presidente de los colombianos. El turno, pues, para el jefe, el inquieto Anacobero. Daniel Santos interpreta La Mujer de Antonio.

El tema que hizo famoso Alberto Beltrán fue el Negrito del Batey. Sin embargo, la especialidad de este dominicano, quien lo creyera, era el bolero. Incluso el 19 es un bolero rítmico de los primeros títulos que grabó con la Sonora Matancera. Vamos a escuchar de Julio César Bodet.

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1: Bobby Capó, además de estudiar leyes, este puertorriqueño aplicó para formar parte en la Segunda Guerra Mundial del equipo de aviación norteamericano. Sin embargo, pues no tenía los suficientes conocimientos aeronáuticos como para ser admitido. Fue recibido en la Marina, hizo parte de la Embajada Artística Militar de ese país. Su pasión era la música. Era además un gran compositor. Cuando se vinculó a la Sonora Matancera, grabó títulos como este que le voy a presentar de su propia autoría, un bolero rítmico titulado Así son los quereres.

turno ahora para Bienvenido Granda, conocido como el bigote que canta, desde el popular barrio de Jesús María en La Habana, en Cubita la Vega. Aquí está, señoras y señores, programado por el general con el nombre de la abuelita, Micaela.

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1: Estamos presentando Una Hora con la Sonora desde Candel Estéreo por toda Colombia vía satélite en Pia Podcast o en Spotify. Les traigo enseguida a Rogelio y Laito haciendo un dueto impresionante en Adiós le ruego.

El turno ahora para Celio González, una de las voces más comerciales del decano de los conjuntos de Cuba, el Flaco de Oro. Celio González se radicó finalmente en Veracruz cuando salió de la Sonora Matancera, se fue para México y desde ahí pues viajaba a toda América, donde era solicitado ya ex integrante de la Sonora, pero intérprete de una buena cantidad de títulos, respaldado por sus viejos amigos. Esto se titula Con Celio, Blancas Azucenas, de Pedro Flores.

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1: Los orígenes de Carlos Argentino Torres los remontan lógicamente a su Buenos Aires del alma, donde nació en junio de 1929. Sus padres de origen judío y su nombre Israel Wittgenstein Bar. Carlos Argentino Torres fue su nombre artístico. Y si bien se le identificó como el rey de la pachanga, fue muy importante también en algunos temas que se salían de esa temática muy alegre. Por ejemplo, el título que viene es de Aníbal Troilo. Y el ritmo es de bolero tango, pero nos devuelve en el tiempo de esa música argentina que permitió sobre todo a los mayores y a quienes poblaban sobre todo el departamento de Antioquia identificarse con ese lamento que se metió también en el corazón de los colombianos, el famoso tango. ¿Cómo le parece esta combinación? A ver si le llama la atención, que en su época resultó muy comercial. Señoras y señores, Carlos Argentino nos interpreta una canción.

Y ahora viene Rodolfo Hoyos, quien trabajó con la Sonora Matancera hasta comienzos de 1955. Después formó parte de esos cantantes del éxodo de vocalistas que saliendo de Cuba terminaron en Miami. Y había un sitio muy particular porque todos los vocalistas y todos los cantantes venían justamente de la isla. Todos eran cubanos. El nombre del sitio, Le Violín, propiedad de un cubano, Manuel Godine Jr. Era frecuente observar ahí a José Pepe Delgado, a Roberto Ledesma y el mismo Rodolfo Hoyos, quien conquistaba los fines de semana con canciones como Esta es tu gracia.

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1: Es Una Hora para Jorge Maldonado Fuentes, nacido en Río Piedras, en Puerto Rico, en el año de 1950. Se radicó Jorge en la ciudad de Medellín. Tuvo oportunidad de vincularse a la Sonora Matancera para reemplazar a Huelfo Gutiérrez, que era cantante de Planda. Lo había recomendado Yayo el Indio al director, a don Rogelio Martínez. Empezó por giras internacionales, se enamoró de la Sonora y sus colegas de la Sonora también de él, por su particular estilo. Aquí está en Una Hora con la Sonora. ¡Qué tonta eres!

En el año de 1955, la Sonora Matancera trajo a Celia Cruz a Colombia, Alberto Beltrán y a Rodolfo Hoyos. Estuvieron en la costa y también en la ciudad de Cali. Al regreso, ya cuando iban a liquidar los salarios de los compañeros de la Sonora, pues don Rogelio parece que entre comillas no se portó muy bien, y Laito, que era el último que había ingresado, pues recibió menos cantidad de dinero que sus colegas. Él no estuvo de acuerdo con esto y decidió presentar su carta de renuncia. Después continuó batallando, devolvió su talento al Tropicana, donde de Senén Suárez lo volvió a vincular, y participó en diferentes agrupaciones que no tuvieron lógicamente la importancia y la trascendencia que consiguió con la Sonora de Cuba. Es la despedida del programa. Los coros de la Sonora le acompañan, la voz en primer plano de Laito en Yo Quisiera Saber.

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Y hablando de música, si Dios lo permite, regresaremos el próximo sábado a las 11 de la mañana. Por ahora, nos retiramos. Es que ha llegado la hora.

regresaremos el próximo sábado cuando por Colombia y América se escuche el inolvidable grito de ¡Una hora con la Sonora!

Dirección Nacional, Karen Vinasco. Selección musical, Parmenio Vinasco, el general.

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0: misma que canta y baila, bebé. Buenas tardes, buenas tardes, buenas tardes, buenas tardes. 12 del mediodía, 23 minutos, amorcito corazón. Después de una hora con la Sonora, regresa este bebé, regresa para acompañarlos, para deleitarlos y obviamente para entregar esa cajita de arroz chino con su chuleta y gaseosa. Ojo, porque la idea es que les voy a decir ahora, en un ratico, quién es el ganador o la ganadora, pero deben ir a reclamarlo, deben ir a reclamarlo. Entonces yo por interno les dejo la dirección donde tienen que ir a reclamar el arroz chino con su chuleta y con su gaseosa. Eso es un arroz chino como para cuatro personas. Claro está que si usted solamente es usted solito o usted solita, pues eso le queda aguantándole para todo el día de hoy y todo el día de mañana prácticamente. Y es delicioso, o sea, recomendado al 200%. Son los detalles de Fina Coquetería de Candela 102.5. Pero resulta que es que nosotros teníamos un tema, ¿no? El temita tenía que ver con la suegra aquella que le escribió a la nuera un mes antes de casarse diciéndole que necesitaba verse con ella para darle unas clasecitas de cómo plancharle la ropa a su hijo, darle unas clasecitas de cómo cocinarle lo que a él le gusta, ver si de verdad sí sabe barrer, trapear, lavar. Que pues si la verdad no pasaban esos filtros, básicamente no la merecía, no lo merecía a él como hijo, y que básicamente se acababa la relación. Entonces muchos de ustedes han opinado diferentes puntos de vista, así que me voy directamente al WhatsApp. ¿Cuál es tu punto de vista, mi corazón?
1: Candela, Candela, buenos días, Blaquita.
0: Mi amor,
1: pero
0: bizcocho.
1: Blaquita, porque sos así, Blaquita, te apuesto, pobre Leo. Yo sabía, Blaquita, yo dije, ¿para qué voto? Yo sí pensaba votar por Leo para darle un voto. Dale, muchacho.
0: Ay, qué pecho.
1: No, no, es que muy.
0: Pero sí. ¿Saben la cosa cómo fue? Yo le pregunté, ¿cuál de las dos canciones usted quiere escoger? Si la de Michael Jackson o si la de Bonnie M. Y él me dijo que la de Bonnie M. ¿Yo acaso soy la que tiene la culpa? No.
1: Candela, Candela, Blaquita, Leo. No, pues en mi parte diría, suegrita, pues vea, si usted me da chiquito, mi rayita, pues yo le muestro el comprobante. Si no me da chiquito, entonces, ¿cómo le juro que le vamos a comprobante?
0: Ni modo, ¿sí o no?
2: Candela, Candela, solo éxitos. No, Blaquita, pues lo pongo a lavar los calzones, a que prenda de serio. Y si no me lava los calzones, le doy puño y pata. Pero que la suegra no me meta en lo que no le importa, ya, pendeja.
0: ¡Ay, ay, ay, ay, ay!
3: Hola, Saca Bella, buen día. Pues muy sencillito, yo le diría a la suegra, yo ya cociné, nosotros comimos y no lo comimos.
0: ¡Ay!
3: Si no le gustó lo uno, le gustó lo otro. Por algo decidió casarse conmigo.
0: Por algo ahí decidió, sí.
4: Yo escucho Candela, Candela, solo éxitos. Pues sí, mi suegra me hizo una serie de recomendaciones del juguito cuando llegara de trabajar, que la ropita, que todo planchadito, pero no me recomendó que me comprara una lima para limarme los cachos.
0: ¡Ay, jue madre! Y me imagino que le estaba tapando la cachonía que te estaba pegando. ¡Ay, no! ¡Terrible!
5: Yo escucho Candela, Candela, Candela. Solo éxito, solo la mujercita.
0: No, hola, no, mi amor. Jaca.
5: Yo le digo, qué pena, suegrita, pero viniera y con su hija, no con usted. Lo que ella tenga que aprender, lo aprenderá conmigo en el transcurso del camino. Y la despacho.
0: Chao, con adiós.
5: La relación es nada más de en pareja, de dos, y se construye de ahí para allá desde que empecemos. Ya de ahí para allá, la mamá y todo eso no tendrá nada que ver. Yo escucho Candela, Candela, Candela, solo éxitos.
6: Yo escucho Candela, Candela, Candela, solo éxitos. Buenas tardes, Blaquita. No, pero es que la mamá está buscando una esposa para el hijo, pues está buscando una niñera.
0: Yo creo.
6: Que le haga todo.
0: Yo creo.
6: No, ¿qué tal? Sería el colmo. Pues lógico. Uno sabe qué tiene que hacer y cómo tiene que cumplir, pero no, pues que lo consiga por cómo le tiene que hacer, cómo que no. No, él también tiene que ir aprendiendo y si quiere aprender tiene que ir mirando cómo es que se hace. La relación es de dos, no,
0: sí,
6: de uno,
0: sí,
6: solo.
0: Sí, sí,
6: y la mamá busca, es una niñera para el hijo. Gracias, Blaquita, buena tarde.
0: Igualmente, mi reina. Por acá hay un oyente que me dice lo siguiente. Me dice, Flaca, por favor, que sea un mensaje anónimo. La verdad, opino yo. Pero yo leo un pedacito porque hay un pedacito con grosería, entonces tengo que cambiar esa palabra. A ver, dice, Flaca, opino yo que tanto como la mujer como el hombre tienen dos manos, dos pies. Ambos se pueden defender, independientemente que sea hombre o que sea mujer. Si la mamá de mi esposo busca o buscara que yo fuera la que le complaciera, hasta en lo más mínimo, está equivocada. Y la verdad es que ya me pasó. Me pasó que tenía una relación, la verdad, muy feliz hasta el momento de mi matrimonio. Ahí me empezó a decir la suegra, disimuladamente y entre chanza y chanza, fulanita y tal, porque obviamente me siento que no le diga el nombre, fulanita y tal, acuérdate que mi hijo llega cansado, pobrecito, y él necesita pues que le tengan la comidita. Yo dije, bueno, me la paso. Pero las siguientes dos veces no me la pasaba más, porque yo también llegaba de trabajar muy cansada y lastimosamente no encontraba nada que comer. ¿Y saben qué es lo que es más chistoso de todo el asunto, flaca? Que básicamente todo lo bueno era para él y todo lo malo era para mí. Lastimosamente vivíamos en la misma casa porque no teníamos el presupuesto para irnos a pagar arriendo. Vivíamos en una parte estudio que tenía ella. Entonces, cada vez que yo llegaba, si yo estaba cansada, no importaba. Pero si llegaba él cansado, ¡ay, pobrecito! Y ambos trabajábamos. Me tocaba a mí todo en el hogar. Y es allí donde un día me rebelé. Le dije, señora, aquí le dejo a su hijo. Sígalo malcriando a su forma y a su estilo. Lo quiero, lo amo, lo adoro, pero si él no pone un alto, yo sí. Y bueno, y dice unas palabras más que no voy a decir al aire, pero ay, mira, es que eso también sirve como un temita, ¿sabes? Eso también sirve como tema del día y no de hoy, sino para después. ¿Vos vivirías en la misma casa con tu suegra o con tus suegros? Pero eso no lo voy a tocar el día de hoy. Pero al raíz de lo que me dice ella por escrito, que tiene muchas cosas que obviamente no voy a decir, porque obviamente momentos de rabia cuando ya he vivido las cosas, y de verdad, yo no entiendo cuál es la rabia con las mujeres, con las esposas o con las novias. Yo no entiendo. O sea, vuelvo y digo, gracias a Dios, a mí no me ha tocado eso. Pero sí he presenciado de otras personas que sí le han tocado a veces que hágale esto, hágale lo otro, mire aquí, mire allá. Dejen de consentir tanto hombre, oye, pero es que tanto princesa hoy en día. Así no juego.

0: Carlitos, familia Candela, 12:49 minutos. Faltan 11 minutos para la 1 de la tarde, para almuerzo, para que le pegue fuertemente a los aliños y que obviamente para que usted también coja rumbo a reclamar su arroz chino con chuleta y gaseosa a nombre de Candela Solo Éxitos. En este sábado de Solo Éxitos, sábado Ricky Ricky, sábado de Candela Pura, con el tema que tenemos que a más de uno calentó, que dijo que, ¿cómo así? ¿De qué estás hablando, flaca? ¿Cómo que...? Que yo tengo que plancharle, que tengo que lavarle. ¿Y es que acaso es que él es manco, qué? Más de uno de mi alboroto, más de uno de mi alboroto. Y eso me encanta, y eso me encanta. Porque al fin y al cabo, los dos, yo digo una cosa. Primero, me encanta que se alboroten, porque de eso se trata el tema del día de hoy. Que nos alborotemos y que comentemos un montón. Pero lo más importante aquí, de lo que más me encanta, es que seamos un poco conscientes. Que no todo tiene que ser para el lado de la mujer. Yo no entiendo por qué tienen tan estigmatizado de que la mujer es la que tiene que hacerse parte del hogar, de todo lo que pasa en el hogar. Si en el hogar el baño está sucio, le toca lavar a la mujer. Si hay que cocinar, a la mujer le toca. Si hay que limpiar la estufa, a la mujer le toca. Todo le toca a la mujer. No, señor. Y cuando a la mujer le toca trabajar y también trabajar en la casa, rico, porque a la gente, más que todo, a las chicas que se dedican al tema del aseo, bueno, a ellas porque les pagan, pero a uno que no le pagan ni siquiera con un ramito rosa, oye, ni siquiera le dicen, venga, yo participo en Candela por ese arroz chino para que usted no cocine a lo bien, no. No, no, no, no, no, no, no. Me voy con unas cuantas notas de voz y giramos nuestra ruleta Candela a ver cómo el bochinche y la pelea.
1: Platanote. Buenas tardes, hijo.
0: Candela, mi reina. Candela, Candela, Candela, Candela, Candela, Candela, pero de todas maneras, bienvenida, mi amor. ¿En qué parece platanote a la flaca, por el amor a Cristo?

0: Creo que, bueno, a mí me pasó cuando yo ya me casé, yo vivía con mi suegra.
1: Sí.
0: Y pues yo no le di nada malo, que ella llegó y me dijo, ay, eres entregado para

0: Y la verdad, a mí no me molestó, porque la señora me lo dijo de muy buena manera. Y que en paz descanse, era muy querida conmigo. Hasta me colaboraba porque yo trabajaba muy duro y todo, y me cuidaba a mi niña y todo, entonces no lo tomé a mal. No está por demás, según cómo le hablen a uno.
1: También, sí.
0: Depende de las recomendaciones que le hagan. Pero ya esas otras canzonas que empiezan a criticarlo a uno y a creer que ellas son las mamás perfectas y que pronto el hijo va a subir y aguantar hambre con uno. No. No, el mío se la ha hecho porque a mí me fascina cocinar.
1: Ay, mira, ya somos dos. Mira, ya somos dos. A mí también me encanta la cocina. Y yo siempre lo he dicho a ustedes. Si de pronto lo mío no se hubiese dado en la radio, yo hubiese estudiado gastronomía y me hubiese ido por la parte de la comida. A mí me encanta cocinar, me encanta ver recetas, guardarlas y hacerlas. Yo no es de las que guardo y ojo queda ahí guardado por los siglos de los siglos. Amén, no. Es por ese lado, yo como con la que era. Por acá me dice nuestro oyente, dice, flaca, yo le diría, suegra, no necesito que me enseñe porque algo... ¿Por qué? No necesito que me enseñe, por algo su hijo se va a casar conmigo porque le gustó más lo que yo le hago de lo que usted le hace. Hoy estoy lista para recibir mi detalle de fina coquetería.
2: Bueno, flaca, yo le diría a mi suegra, yo no necesito que usted me enseñe, por algo su hijo se va a casar conmigo. Le gustó más lo que yo le hago que lo que usted le daba.
3: Hola, buenas tardes. Yo escucho Candela, Candela, solo éxitos. Alexander Campo reportando sintonías de Jambalón en el norte del Cauca.
4: Yo escucho Candela, Candela, Candela, solo éxito. Flaquita, flaquita, yo opino que el matrimonio es de uno más. Y la señora suegra le puede sugerir, ayudar, pero no imponer lo que debe o deje de hacer con el hijo de ella. Entonces estoy de acuerdo de que el hijo no intervenga en la relación de la mamá hacia ellos dos. Y la muchacha debe respetar a la suegra como la suegra debe respetar a la nuera.
1: Sí, señor.
4: Pero no se debe meter, no. Ayudarla, más no imponerle.
1: Exactamente.
4: Candela, Candela, solo éxito.
1: Solo éxitos. Mucha suerte, mucha suerte. La persona con el número terminado en 3-5-3-1-35-31, Andrés Sánchez, está contento, está feliz, está contento porque acaba de ganar. Andrés Sánchez, ganador de ese arroz chino con chuleta y gaseosa, nombre de Candela, solo éxitos. Ya viene el Gato Montes para que lo sigan acompañando en este sábado de Candela Pura.

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Buenas tardes. ¿Cómo estamos? ¿Cómo vamos? Un saludo muy grandototote, un abrazote y un besototote a toda la familia más grande de Colombia, la familia de guerreros y guerreras. Candela, solo éxito.

0: pero con mucha candela, candela, candela, solo éxitos. Qué bonito saludar y ser saludado. Buena tarde, buena tarde, buena tarde, buena tarde, buena tarde, buena tarde, buena tarde. ¿Qué más? ¿Cómo están? Dios mío, me cansé, espere.
1: Candela, candela, candela, solo éxito, solo éxito. Con ustedes, Gato Cucarro. El Gato Cucarro.
0: De la envidia.
1: El Gato Cucarro. El Gato Cucarro. Que vino a animar las tardes de candela, candela, candela, candela.
0: Eso,
1: solo éxito, solo éxito. Feliz turno, Gato.
0: Un abrazo.

0: Oiga, estoy ofendido. Quiero arrancar el turno diciendo que estoy ofendido, pero no con ustedes. Estoy ofendido, pero feliz al mismo tiempo. No sé ni cómo me siento, estoy todo bipolar. Ayer me tocó escuchar a la distancia Cantina Vieja. No pude estar en la Cantina Vieja de ayer y me pareció que estuvo espectacular, hombre. Pero sí me siento un poquito triste porque yo quería estar ahí. Pero estaba en la calle con la gente de Tigo, pasándola también bueno y sabroso, rico. Además ellos me gastan comidita. Entonces me pone feliz que me gasten comidita. Pero la Cantina de Vieja de ayer estuvo... Dios mío, sí que me supe reír, yo. Y yo no pude estar, hombre, qué rabia.
1: Candela, candela, solo besitos. Alame, Kat.
0: ¿Yo, papi?
1: ¿Bien o no?
0: Bien.
1: Yo aquí, mijo, vea, bien. Cuidándole la gripa a Yerlin. No, pana. Estoy podrido en gripa ya. ¿Qué más, mijo? Por acá, por el oriente de Cali.
0: Mejor que vos,
1: la gente
0: si
1: no
0: estoy.
1: No respuesta de Mauro. La gente, esto está lleno de carros.
0: No, papi. Bienvenido
1: ahí
0: a Cali,
1: le estaremos hombre. Reportando.
0: Bueno, bendito Dios, gracias a Dios estoy mejor que el hombre. Gracias, Padre Celestial, por un día más de salud. Ay, hombre, y qué calor, Dios mío.
2: Y escuchando Candela, hombre, me divierto un rato, porque acaba de llegar el gato.
0: ¡Vamos!
2: Yo escucho Candela, Candela, Candela, solo éxitos.
0: Gata fiera, aquí yo los voy a aruñar.
3: Yo escucho Candela, Candela, Candela, solo éxitos. Gatito, gatito, muy fácil. Hagamos una horita de Cantina Vieja para ponerle tan duro.
0: ¿Qué tal, no?
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0: La gente quiere que me echen, hermano.
4: Yo escucho Candela, Candela, Candela, solo éxitos. Háblame, gato Yerlin Montes. Gato, gato, la jugada, porque ahí lo van sacando, ¿sí ves? Ya lo empezaron a sacar de Cantina Vieja.
0: Sí, ya.
4: En Estico dicen que está de vacaciones y baila la mojarra.
0: Me están haciendo un anuar. Chao, papito lindo, cuide mucho.
5: Yo escucho Candela, Candela, Candela. Yo, gato, muy buenas tardes, feliz turno.
0: Gracias, papito.
5: Qué alegría escucharte allá en el estudio, en el audio. Un audio bien bacano allá. Saludándote de acá de Fotocolor Sur, Meléndez.
0: Entero,
5: Meléndez. Feliz turno, Diego Gato. Dios te bendiga y bendiga a toda la familia Candela.
0: Un abrazo, mi rey. Y por aquí alguien me dice, Ana Vázquez, creo que es. Un saludo para Ana, que está en sintonía de Candela, Candela, Candela, solo éxitos. Bueno, así arrancamos con mi queja de no estar en Cantina Vieja. Estoy ofendido. Estoy ofendido, obstinado. O sea, Cantina Vieja estuvo buena ayer. Y cuando llegué acá, bueno, más rabia me dio todavía porque todo lo que encontré encima de la mesa no me gocé ni un poquito. Y me da tristeza. Como lo dice Huito Vélez y Harry Lavoy, Late Boy. Ay, eso es Candela, sábados de Candela Pura con el Gato Montes. Suéltelo, carepalo.

0: Tengo un gato que solo le conocen la voz. Papi, esto es mucho sábado de candela pura. Uy, yo me la paso muy rico los sábados. Esto es una música. Oye, me empieza como a doler la garganta porque canto y canto y canto y canto y no me callo, hermano. No fallamos. Un solo tema, papito lindo. Un abrazo para todos. Gracias a todos los barrios que están con candela. Ya voy a pasar lista. Voy a pasar lista de los barrios que están con candela. 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
1: ¿Qué hubo? Candela, solo éxitos. Ese que te cantó ahí, ¿qué? Le salió en verso. Aquí le tengo todo esto para el almuerzo y al otro le salió en poesía y le tengo todo esto para la comida.
0: ¿Qué dice Aguipaito? Está Aguipaito.
2: El oyente tiene la boca llena de razón.
0: ¿Qué?
2: Por ojo, voy a cantar un disco sin ánimo de nada. Cuando compres mi cajón, que esté de buena madera. ¡Ay, ay, ay!
0: No.
2: Huele a serrín.
0: Pero estos. Oiga, yo. Ustedes tienen el ritmo en la sangre, pero tienen unos hijos de madres problemas de circulación. Ay, hombre. 315-513-1025, por ahí nos comunicamos, escucho sus noticas de voz, sus mensajitos. Por acá también saluda a J. David, lo tenemos guardado así, papito lindo, ya está agregado, muchas gracias.
3: Ole, platanote, platanote,
0: porra. No, platanote. Platanote. A ver, ¿qué dice?
3: Con el disco, mi hijo nació varón. Estoy feliz con mi sobrina para allá de Florida Valle, para Yahani González. La felicito por ese niño tan hermoso.
0: Oiga, pero visquearle al WhatsApp, o si ya otro nivel de mala puntería. Ay, Dios mío bendito. ¿Saben qué es lo peor? ¿Saben qué es lo peor? Que como que mandó algo antes. Mandó algo antes. Y la flaca le llenó el WhatsApp de sticker de candela. Y ni así. Ay, Dios mío. Ay, no, yo me río mucho con ustedes. Ay, por hoy llevo a mi casa como aburrido. Me dan ganas de trabajar como 24/7 acá. Eso es mucho paudo, ¿no? Ganando puntos con el jefe. 1:46 minutos. 1:46 minutos en estos sábados de candela pura. Tengo el en pedazos. Tengo el en pedazos. Don Sergio Vargas con La Ventanita. Y más adelante, saca la campana. Lo que dice Justy. Ay, no, eso suena rico como por acá, mira.
4: Linda melodía.
0: Ay, alístalo. Que suena. ¡Arriba! Ay, no, eso está muy rico. Y por allá más adelante. Sandra Mora, chilla que chilla y chilla. Uy, no, ay, mira lo que viene por allá, ve.
5: Me llevas loco con tu forma de mirar.
0: Ay, no. Este muchacho me metió un viaje con esta canción. Este, mira, uy, gato, sí es chismoso. No, la verdad es que la gente de Bacalao Menes, vocalista, dijo que sí estaba maluquito cuando la escribió. 1:40.

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0: hombre. Sábados de Candela Pura, 2:10 p.m. En Candela, Candela, me pone la música que yo quiero. En Candela, Candela, Candela, el locutor no sabe cantar.
1: Candela, solo éxitos. Hola, gatito.
0: Hola.
1: Aquí activa, haciendo mis papas rellenas trifásicas. ¿Cuándo esto va a venir?
0: Ay, amor, se lo olvida.
1: En la calle, carrera 44 con 18. Número 4435. Te esperamos.
0: Un abrazo, mi reina. Muchas gracias. ¿Sabes cuál es la cosa? Yo no sé si a ustedes les pasa lo mismo que a mí. Yo quiero saber si a ustedes les pasa lo mismo que a mí. 315-513-1025. Pero yo termino de camellar. Independientemente si son las jornadas muy largas o son las jornadas normales. Y a lo bien que yo toco cama y me desmayo. A lo bien. Mire que yo llego a la casa y a veces digo, me voy a acostar un momentico y me pongo a hacer algo. Cualquier cosa. O por ejemplo, ayer dije, me voy a acostar un ratico y ahorita salgo, le escribo a tu maco y nos vamos a tomar una cervecita. Y me acosté un momentico y hasta hoy. Oiga, yo no sé. Yo llego a la casa, lo viene y yo toco la cama y yo me desmayo. Yo siempre digo, cuando llego a la casa, pues cuando ya es jueves, viernes, que son días como más comerciales, me acuesto un momentico, me voy a acostar un momentico. Es más, me pasa mucho, es que me voy a acostar un momentico y ya bajo a comer. Me levanto con una gastritis. De Padre y Señor nuestro. O digo, no, yo salgo aquí de Candela, aquí de la Torre de Cali, voy un momentico para tal lado. No, pero venga, arribemos a la casa un momentico. Y no, ya no me dan la energía, muchachos. Ya no la estoy dando. Ya no la estoy dando, muchachos.
2: Candela, Candela, Candela, con los buenas tardes. Señores, éxitos para darle a la familia de Pedro, compañerito acá de Río Cauca,
0: sí.
2: Compañero trabajador, que si no falleció ayer, entonces hoy la velación para un sentido pésame para las familias. Que allá pase su tumba. Muchísimas gracias, Candela, solo éxito.
0: Un abrazo para esa familia que está pasando y seres cercanos a ellos que están pasando un momento difícil. Que Dios bendiga a esa familia y los llene de mucha fortaleza.

0: No, gato. Nosotros ya estamos en la edad. Nosotros ya estamos en la edad donde tocamos la capa, donde el televisor nos ve dormir. Ni Tumaco, ni Buenaventura, ni Chocó, nada.
1: Nada.
0: Nada de cervezas, nada de salida. Papi, eso llega y cuando uno menos piensa. Y lo berraco es que le apagan el televisor y uno medio abre un ojo y le dice, no me apaga el televisor que yo estoy viendo. Y hasta ronca.
1: Está durmiendo televisión, diríamos, en la casa. Pero sí, papi, no, ya no la estoy dando. Ya no la estoy dando, yo salgo de aquí y llego a mimir.
2: Yo escucho candela, solo éxitos, gatico.
1: Yo,
2: no, no me preocupes, papi, no me preocupes, ese no es el único. Yo trabajo de 2 de la mañana hasta las 3 o 4 de la tarde y cuando llego a la casa, no, me muero por completo, al menos usted se desmaya. Es que me muero, papito.
1: Uy, en estos días, esta semana fue. Salí a las 4 de trabajar, no entraba a las 5 y estaba saliendo a las 4 de trabajar. Y llegaba a la casa y me acostaba a dormir de 4 de la tarde a 4 de la madrugada otra vez. Hasta yo estaba sorprendido con lo mucho que yo puedo morir. Dios mío bendito, eso era unas palo de foqueado, ¿yo?
3: Candela, yo escucho solo candela, solo éxitos.
1: Eso, papito, gracias.
3: Ojo, oh, gatico, alias polvo cansado.
1: Respetame.
4: Candela, solo éxitos. No, gato, hasta con el teléfono. Llega uno está en la edad y agarra el teléfono, una serie o la...
5: No, me muero por completo.
4: Cualquier red social y también se queda dormido.
1: Sí, papi, ya no la doy. Uy. Yo me acuerdo que antes yo pasaba hasta 2 días despierto jodiendo en la calle. Pendejeando, jugando en el computador, en el Play. Y ahorita ya no, papi, ya no la estoy dando. Ya no la estoy dando, papi.
6: Yo, gatico, aquí reportándome desde La Sirena, como siempre.
1: Yo,
6: oyente fiel de la emisora. Fiel de Candela. Solo éxito, gatico. Hágale, pues, esa música está buena.
1: Un abrazo, mi rey. Y un abrazo para los Marina también, que están en sintonía de Candela, solo éxitos. Sí, papi, ya no la doy. Definitivamente ya no la estoy dando. El otro día estaba acostado y estaba viendo el teléfono. Y estaba viendo TikTok, ¿no? Y vea pendejada, a ver con qué salía al aire. Intentando buscar contenido para el turno. Y yo no sé qué me pasó, en un momentico me fueron las luces. Y lo que me despertó fue el mamonazo que me pegó el teléfono en la cabeza. Y me pegó duro. Ya uno se queda dormido hasta con las manos levantadas. Porque es como uno está acostado, uno tiene las manos así estiradas, ¿no? Y empieza a ver cosas. Hasta uno se queda dormido con los brazos estirados ya.
7: Escucho candela, solo éxitos. Yo, gatico.
1: Yo, papi.
7: Gatico, como dice, cuando yo era joven,
1: uy, sí,
7: mezclaba aguardiente, cerveza y ron y no pasaba nada. Y ahorita le echo un poquito de leche, el café y me dejó el estómago.
1: Cuando yo era joven, eso mezclaba whisky, ron, aguardiente, lo que me sirvieran por ahí los del barrio, ojo, me lo echaba para adentro una sola. Ahora me tomo un café en la mañana y me da gastritis. No, pasa esperona. Con un solo cafecito en la mañana y me acaba el día porque me da gastritis, imagínate. ¡Ay, alzate, papá! Eso no era lo que quería poner, pero bueno. Bendito Dios, esto es sábado de candela pura en candela. 3 días de tusa.

0: Que el amor es así, siempre será. Los sábados de Candela Pura, en Candela, Candela, Candela, solo éxitos. Bueno, hay varias cositas para contar. Recuerden que este fin de semana es puente. Este fin de semana es puente, entonces las personas que quieran ir para su finca por los lados de Dagua, hay pico y placa en el kilómetro 18, ¿no? El pico y placa de bajada en el lunes festivo. Les voy a explicar cómo funciona la vuelta. La movilidad de Cali, o movilidad Cali, aplicará pico y placa en el kilómetro 18, así funcionarán las medidas. Preste atención para que no me lo vayan a coger mal parqueado por ahí. Para este fin de semana, con un festivo por el día de la Ascensión del Señor, muchos caleños se preparan para descansar de sus jornadas laborales y hasta salir de la ciudad para desconectar de la rutina en los municipios aledaños. No obstante, durante el retorno, las autoridades implementarán una medida especial de pico y placa en el sector de kilómetro 18 sobre la vía al mar, uno de los corredores con mayor flujo vehicular durante estas fechas. La medida, que busca mejorar la movilidad y reducir la congestión en el ingreso de Cali, se aplicará el lunes festivo 18 de mayo, regulando el paso de vehículos particulares de manera escalonada según el último dígito de la placa. Dicha iniciativa se aplica desde las 4 de la tarde hasta las 8 de la noche, un horario donde se ha presentado por mucho tiempo un gran flujo vehicular. El pico y placa, según el último número de la placa y en horarios determinados, operando para este puente festivo, es de la siguiente manera. Presta atención. Placa pares 0, 2, 4, 6 y 8 podrán ingresar entre las 4 y las 6 de la tarde. Atención, placas pares 0, 2, 4, 6 y 8 podrán ingresar entre las 4 y las 6 de la tarde.
1: ¿Que no iba a ser el otro?
0: Placas impares 1, 3, 5, 7 y 9 podrán ingresar entre las 6 y las 8 de la noche. Si la cogieron o no la cogieron. De 4 a 6 de la tarde, placas pares 0, 2, 4, 6, 8. De 6 a 8 de la noche, placas impares 1, 3, 5, 7 y 9. Cabe destacar que esta medida aplica exclusivamente para vehículos particulares que entran a la ciudad, no los que salen. Además, con el fin de garantizar la continuidad del servicio y la movilidad de otros usuarios, la restricción no aplicará para motocicletas, vehículos de transporte público ni taxis. Luis Fernando Escobar Nieto, subsecretario de Movilidad de Cali, invitó a toda la ciudadanía a comportarse en las vías y a tener una disciplina vial ejemplar. El funcionario resaltó que durante el pasado fin de semana, fecha en la que se celebró el Día de las Madres, los caleños tuvieron un comportamiento ejemplar, el cual esperan que se replique para los siguientes días. ¿Clarinete o no clarinetes? De 4 a 6 de la tarde, la gente que viene del kilómetro 26, del kilómetro 30, de Borrero a Yerbe, del Carmen, Dagua y sus alrededores, hasta de Buenaventura, placas terminadas en 0, 2, 4, 6 y 8 pueden pasar por el 18 de 4 a 6 de la tarde. Ojo, esto es de 4 a 6 de la tarde. Placas impares van a tener pico y placa y en el kilómetro 18 de 6 a 8 de la noche. 1, 3, 5, 7 y 9. ¿No están enredados? No sé qué tal ha salido esa propuesta. Lo que sí es que esperamos que sea lo mejor para esas congestiones tan tremendas que a veces se forman en la vía al mar. Ahí están los datos, pues. Son datos y hay que darlos porque este lunes festivo. Pues es momento de regresar a casita.

Quedó clarinetes todo, ¿no? Papi, aquí está la información en candela. ¿Cómo así, papito lindo? Acá le contamos. 2:39, sábados de candela pura y una canción que me llega. Y por ello siempre les digo, papi, póngame cuidado. Trate de tener el mejor genio en la calle. Trate de ser buena papa, trate de ser buena gente. Yo sé que a veces estamos estresados. Yo sé que a veces no pasamos por el mejor momento. Yo sé que tenemos cosas, nos regañó el jefe, peleamos con la mujer. Bueno, tantas cosas. A veces hasta hay momentos más graves donde el médico le dice a uno que tiene una enfermedad. Tenemos un hijo que no está por los buenos pasos. Bueno, tantas cosas que pueden pasar negativas en la vida. Pero usted trate de ser lo mejor posible, lo más bueno posible, papito. Si usted le está yendo bien, lo que yo siempre le he dicho, si están viendo que hay un viejito en la calle que no puede pasar, frene y ayúdelo a pasar. Haga las señas para que la gente frene. Si está lloviendo y usted ve ojo charcote y los motociclistas ahí mojándose y usted anda en su carrito y ve ese charcote, papi, frene. ¿Por qué los va a mojar? Mire que pequeñas cositas. Usted no sabe qué está viviendo la otra persona. Usted no sabe por qué, aunque no creo en él, pero espero me entiendan la palabra. ¿Por qué infierno está pasando la otra persona? Y su gesto amable puede hacer que estemos un poquito mejor. Hay que tener amor y control en esta vida, ¿o qué? 2:41, sábados de candela pura.

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Oiga, qué clima espectacular el que está viviendo la capital vallecaucana. Y según estoy viendo por acá el tema del clima, la vaina va. De pronto el día de mañana, madrugada del lunes festivo, vamos a presentar algunas lluvias. Pero el fin de semana, lo que está mostrando acá la gente en Expertos del Clima, a pesar de que el día de hoy ha estado más opaco que tirando a soleado, esto lo dice la gente del clima. Pues no, gato, usted es muy malo. Aunque las últimas veces le he pegado, ¿no? Ojo que voy en línea. O sea, estoy metiendo ya varios predicciones del clima certero. Resulta que este fin de semana va a estar con un clima delicioso. No se prevén lluvias en horas de la tarde o de la noche que puedan arruinar el puente festivo para los caleños. Pero sí en la madrugada del domingo amanecer, lunes festivo, o sea, en la madrugada del lunes mejor, sí se pueden presentar unas lluvias dispersas por la ciudad. Es el único hasta el momento que tengo, ¿no? Gato, y eso 100% seguro, yo cojo a ver. ¿Vos cuándo has visto que el clima sea 100% seguro? ¿Qué me estás preguntando? 315-513-1025 el WhatsApp para que siga mandando sus mensajitos. Me acompañan en este sábado de Candela Pura con Candela, Candela, Candela, solo éxitos. Soy su gato, soy el Gato Monte, siempre bajo la dirección del único y el más grande, el Padre Celestial, Papito Dios que está en los cielos. A él mil y mil gracias por darnos la oportunidad de estar aquí frente a todos ustedes. Y ya, papito, eso es lo que le tengo que decir. Sábado de Candela Pura. Y lo que se viene es candela. Porque, por ejemplo, llorarás y llorarás sin nadie que te consuele. Así te darás de cuenta que si te engañan, duele. Ah, Don Oscar de León con Llorarás después. Son 14. Tal vez vuelvas a llamar. Esto es Sábado de Candela Pura. Don Antonio Cartagena. Ni siquiera. Ni siquiera dejaste. Y por allá más adelante, escucha las palabras de Romeo.

0: Y así se abre una pista en unos 15 años con este tema. Casi nada es lo que pido. Oye, un abrazo para Rosita. A ver qué nos dicen por acá a través del WhatsApp de Candela, Candela, Candela, solo éxitos. ¿Qué dice la familia de guerreros y guerreras más grande de Colombia?
1: Hola, Gatico.
0: Hola.
1: ¿Qué más? ¿Cómo está?
0: Aquí sentadito, vieras.
1: Ay, no habían dicho que el sábado después de mediodía iba a haber Cantina Vieja.
0: ¿Quién?
1: ¿Y qué pasó?
0: El viernes, mi amor, se lo perdió.
1: ¿Qué pasó
0: perdió?
1: Con la Cantina Vieja? O vieja cantina.
0: Como sea, pero está bien.
1: Ay, no. Yo esperando y esperando y vean.
0: Ay, mi amor, era ayer. El día de ayer, los viernes, cada 15 días, el DJ Anuar trae su Cantina Vieja. Se la perdió, mi reina linda. ¿Cómo así que apenas apareció por acá los viernes? ¿Oyó, mi amor? A no ser que pase algo increíble, cada semana. Pero habitualmente son cada 15 días. Oiga, estoy que paso lista, hombre. Estoy que paso lista. Pero todavía no, porque ya casi voy con la pausa comercial de la hora. Pero ustedes pueden ir mandando sus mensajitos 315-513-1025. Hoy es sábado de Candela Pura. Y nosotros no paramos con la música que tenemos, porque es que no fallamos ni uno.

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0: éxitos.
1: Un abrazo muy especial para mi amiga Ofelia Mondragón. Milenita Mondragón, que siempre está en sintonía en Candela, Candela, Candela. Solo éxitos, un abrazo para ella. Que Dios la bendiga, mi amiga, la quiero mucho. Gracias por pasar por estos lares. También a doña Nelly. En la finca El Palmar. O en Palmira, no sé si está con sus niñas. Un abrazo para Nelly Guerrero. Y para mi amiga Nelly, también en Palmira. Que siempre manda su mensajito. Gracias y mil gracias. Reporte de sintonía hasta ahora. ¡Ole!
2: Yo soy Candela, Candela, solo éxito. Gatico, ¿qué pasa? Martes salsa y sábado salsa.
1: Oiga, y domingo salsa.
2: Que los vistos también tenemos derecho a escuchar alguna cosita.
1: Papi, vea.
2: Bueno, Gatico, que tenga buena tarde, que Dios te bendiga.
1: Un abrazo, mi rey. Lo que pasa es que el colchón es de salsa. Les voy a hablar en términos radiales. El colchón es de salsa. Eso quiere decir que la mayoría de las canciones, o sea, siempre arrancamos bloques con salsa. Imagen Candela pura, que tiene salsa para aprender la fiesta. Pero, por ejemplo, después de la siguiente salsa, escuche lo que va a sonar, oiga. Y luego otra vez viene y arranca y coja. ¿Sí pilla? Después viene salsita y luego... Y luego de esa coge y tenga.
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1: Luego viene salsita y luego más adelante.
5: José Manuel Pinzón y el doctor Arcide.
1: Y luego de esa, oiga. Ah, sí pilla, papito. Lo que pasa es que, claro, el colchón es de salsa. Estamos metiendo rico a la salsita. Por eso es sábado de Candela pura, papito lindo. Un abrazo, Dios me lo bendiga.
6: Candela, Candela, solo éxito. Vamos. Papi, el aguacero que va a caer es más falso que el amor tuyo para nosotros. Candela, Candela, solo éxito.
1: No, papi, yo quiero que sepas que el amor que yo les tengo es real. Puro y sincero.
7: Yo, gatico, me de buen visto.
1: Ay, papi,
7: en
1: qué
7: sintonía,
1: pena.
7: En sintonía desde acá de la sirena, usted sabe, como siempre con la mejor. Allí con Daño Luz Marina haciendo oficio en la casa.
1: Vamos a contestar porque me están hablando de los aguacates. Y con el perdón de todos ustedes, los aguacates son primero. ¿Qué hubo?
8: Yo escucho Candela, Candela, Candela. Solo éxito. Eso es mucho la programación. Está buenísima esa música. Yo estoy sintonizada desde las 7 de la mañana.
1: Gracias, mi reina. ¿Oyó? Yo qué turno es que tengo el lunes. Ah, ya, ya. Aguánteme ahí un momentico, pero hable otro, vaya hablando otro que esté ocupado.
9: Escucho Candela, Candela, Candela, solo éxito, gato, gato, aquí Orisa de los Álamos, de la...
10: Gracias, mi reina, ¿yo?
9: Megafluer MG, un saludito ahí para todos los de Candela, Candela, solo éxito, solo éxito, gatito, en la buena, ¿yo?
1: Un abrazo, mi rey, toda la gente que está comprando hasta ahora las verduras y las frutas para el fin de semana, ahí en Brisas de los Álamos, un abrazo a todos.
11: Que michi, bendiciones, bendiciones, michi, mentira, no le pare bola a nadie, si quieres comprar esta música que vaya para atrás, mi emisora, ahí lo que...
1: Eso explica, papito, sin problema.
11: De todo eso, dámelo, con esa programación, hijo de puta, que viva Candela, solo éxito, bendiciones, michi.
1: Un abrazo, mi rey bonito, no, eso explica, papito. Eso explica la placa, miren que la placa, toda la semana... Toda la semana le mete la ficha a lo que es la programación. ¿Para qué vamos a hablar? Mientras ella habla con usted, hace el turno, ella va adelantando la programación de la semana. Para mí está bien, está muy bien hecha. Yo la siento muy caleña. Poco a poco van llegando sus temas. Al que le gusta la salsa está contento con su salsa. Después llegan los vallenatos, el merengue, la popular. Candela es muy rico, papi.
12: Candela, Candela, Candela, Candela. Y hubo gato, gato.
1: Yo, papi, ¿qué pa' vos?
12: Ya, yo vengo a un lado. Está como tuyo el capibara, con el secreto ahí de la torre de Cali.
1: Papi,
12: amor
1: yo no,
12: puro.
1: ¿Qué pilla, papi? Yo no dije que iba a llover hoy. Dije, ¿qué día dije que iba a llover? En la madrugada del lunes festivo. Papi, le estoy pegando. Papi, voy volando. Estoy en candela, papito. No fallo ni un tema y no fallo ni la predicción del clima. Ese es el gato poderoso que tienen ustedes. Hey, hablando de temas,

Ay, qué rico. Y después, cuando la consiga, cuando llegue el momento de que me domestiquen, voy a cantar esta canción feliz, contento. Mientras tanto, no. Escuchalo.

0: El viernes de chupe, más de uno está aquí mandando mensajes diciendo, no, yo no llego a la casa hoy. Que mi mujer baila con ella, que no sé qué. Haciendo de los bravos por la emisora. E internamente,
1: sí, mi amorcito, ya voy pa' allá, o yo. Sí, mi pinche hermosa, ya voy, mi amor, ya voy. Ay, que tiene cólicos. Ay, pium, pium, pium, cólicos, ma, o sea, mi princesa.
0: Ah, pero en la emisora yo soy el que mando en la casa. Mundo de lobos domesticados, por Dios. Papi, luego deja dos salsitas. Cógeme ahí con Diomedes, pues.

Oiga, un saludo especial para Vanessa y en Palmira. La única que lo puede lograr, ¿o yo? Ay, no, ese no era, no eran las risas. Eran los aplausos, hombre. La única que lo puede lograr. Bueno. 4:28 minutos. 4:28 en Candela, Candela, Candela. 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

0: se fue la tarde en un momentico. Cuando no la pasa rico, cuando no la pasa sabroso, el tiempo es una mentira. Sábados de Candela Pura, yo sé que están contentos, yo sé que están felices y que esta música está de otro mundo. Hoy no, la he pasado muy rico. 5:15, 5:15 en Candela, Candela, Candela, solo éxitos. El gatico por acá acompañándolos toda la tarde, he estado con ustedes. Y ustedes reportando la sintonía, 3:15, 5:13, 102.5. ¿Una pasadita lista antes de irme o qué? Una pasadita lista, pues. Vamos a hacer una pasadita lista, 3:15, 5:13, 102.5. ¿Qué barrios están con Candela en este sábado de Candela Pura? Yo sí quiero saber. ¿Qué barrios están con Candela Pura? Sábados de Candela Pura, 3:15, 5:13, 102.5. No vayan a dejar morir, pues, ¿no? Manden mensajito, manden mensajito. Está el jefe escuchando, mándenlo, mándenlo. 3:15, 5:13, 102.5. ¿Qué barrio con Candela Pura? ¿Qué barrio está con Candela? ¿Qué barrio está con Candela? Notica de voz. Porque si no, va a ser un loco hablando y nombrando los barrios de Cali. Para eso me meto en Google. Me meto en Google y empiezo a decir los barrios como un loco. Platica de voz para que no digan que me lo estoy inventando. Está el jefe escuchando, está el jefe escuchando.
1: Aquí en el barrio La Jardín estamos con Candela, Candela, Candela, solo éxito y el gatico Montes.
0: Eso. Está el jefe escuchando.
2: Soy Morichal de Confandi, estoy sintonizada trabajando con Candela.
0: Gracias, mi reina.
1: Con Candela está en Palmira.
0: Palmira.
1: Candela, Candela, Candela, solo éxitos desde Manzanares y del Valle. Gatico, papacito.
0: Eso, ay, madre. Enviar contacto al gato Montes.
3: Pasando aquí por la base aérea, Marco Fidel Suárez por la octava.
0: Gracias, papito, ando, lindo. Ando,
3: pero, gatico, ¿no quieres trabajar, no? No había escuchado la voz.
0: No, que no. Sea pajudo, hombre. Cállate, que el jefe está escuchando. No. No seas sopo.
4: Aquí escuchando también a Benjamín Herrera.
0: Benjamín Herrera. Igualito.
5: Por aquí camellando los amarillitos.
0: Un abrazo, mi rey.
5: 100% Candela Estéreo.
0: Un abrazo, mi rey, gracias.
6: Gatico, gatico. Estoy con Candela acá en el barrio San Luis.
0: ¿Quién más? ¿Qué más barrios con Candela? Los escucho.
7: Gatico, gatico, gatito. Gatico.
0: ¿Cómo es? ¿Cómo iría?
7: Ya de Veracruz, escuchando Candela, Candela, Candela, solo éxitos.
0: Norte de Cali con Candela, gracias.
8: Por a, Candela, Candela, Candela, por aquí por el lado de Copi Jumbo. Ya terminando la trabajación.
0: Para casa, para la casa, para la casa.
9: Yo, gatico, gatico.
0: Yo, papi.
9: De parcela, sí lo es. Saludito, hermano.
0: Un abrazo para la gente, sí, loco. Un abrazo para Lisandro, el hombre que me raya a mí la piel. El tatuador, un abrazo para ellos y toda la familia.
10: Listo, pues aquí la Guadalupe del paraíso.
0: Bueno, ¿está en la Guadalupe o en el paraíso? No me confunda.
1: Candela, Candela, Candela, solo esto desde Cali, se pasa aquí trabajando.
0: Calicho, Calicho, Calicho.
11: Reportando sintonía desde el centro de Cali. Hoy viernes, ahora la música.
0: ¿Viernes? Pues bueno, nomás trago para el viejo.
11: Mentira, gato.
0: Nomás trago para el viejo. Se me emborrachó.
9: Oye, en la recocha que está escuchando el jefe.
0: Aparte de ser un momentico mientras se desconecta el jefe.
12: Candela, Candela, Candela, solo éxitos. Sí. Gatico, gatico, desde acá.
0: Yo,
12: de
0: mi Martín, reina.
12: Reportando sintonía, prendida desde las 5 de la mañana hasta esta hora trabajando.
0: Eso.
12: Con Candela.
10: Yo soy la Guadalupe.
0: Ah.
10: Estoy en el barrio El Paraíso.
0: Eso, no me confunda, Guadalupe. Gracias a los barrios que sintonizan Candela, 3:15, 5:13, 102.5. El reporte. ¿Qué barrio con candela?
2: Candela, desde Oasis de Confandi.
0: Eso.
2: Conjunto de con candela. Muy buena la melodía, muy chévere.
0: Son muchas melochas, ¿sí o qué? Oye, yo creo que ya con eso queda el jefe contento, ¿o qué? Ya trabajé mucho por hoy. Ay, qué madre, ya, ahora sí. Listo, ya marqué tarjeta. Ya pagué turno el día de hoy, vamos con música. Ay, bueno, cuidado lo que sigue. Hablando cero. Prepara tu palo.

0: ¿Qué sigue después de esa?
1: ¡Ay, no! José Manuel Pinzón.
0: ¿Qué hay para la cabeza que no sean libros? Me los pego.
2: Voy a publicar estos amores aunque se me caiga el mundo.
0: ¡Ay! El chico Jaramillo. Solo un cigarrillo.

5, 40 minutos, solo 20 minutos para las 6. Son los sábados de Candela Pura en Candela, Candela, Candela, Candela, solo éxitos. Oiga, los invito a varias cositas. Primero que nos sigan en las redes sociales, arroba Candela Estéreo Cali, arroba Candela Estéreo Cali. Por favor, nos siguen ahí. Tenemos mucho videíto, mucho material. Momentos en los que nos hemos reído un montón, no. Entonces, por favor, arroba Candela Estéreo Cali. Les agradecemos mucho cada comentario, cada like que nos dejen en las publicaciones. Eso hace que esta familia de guerreros y guerreras siga creciendo mucho, mucho y mucho más. Sobre todo que apoyen mucho los videos de guerreros, por favor. Eso es lo fundamental. Esa es la mejor donación para guerreros, es un like y un comentario. Así que ahí esperamos en nuestras redes sociales sus comentarios y sus me gustas. Segundo, ¿qué vas a hacer hoy? ¿Qué van a hacer hoy? ¿Qué hay para la cabeza que no sean libros? Bueno, lo que sea que vayas a hacer, si el plan incluye música, déjate candela ahí. Déjate candela que lo que se viene, uy, no. Es que yo, mire, yo estoy baji y no encuentro un solo tema malo. Quédate en sintonía de Candela, que los sábados de Candela Pura la música la colocamos nosotros, papito lindo. Vos colocás el ambiente y la diversión. Déjanos acompañarnos o déjanos acompañarte en tu reunión familiar. En lo que sea que vayas a hacer, si vas a conducir esta noche, si vas de salidita de paseo, si vas a camellar en aplicaciones o en el taxi, en el amarillito, deja candela, deja candela, deja candela, deja candela, que la vas a pasar bien rico, bien sabroso. Soy Robinson Gato Montes, siempre estoy bajo la dirección del único, el más grande, papito Dios, el rey de reyes, a él mil gracias por seguir tomando el control de este proyecto que se llama Candela, Candela, Candela, solo éxitos. Hoy es sábado de Candela Pura, para mí fue un placer acompañarlos, un besito para todos, un besito para usted caballero que está camellando, un besito para usted mi reina linda que está en la casita, que está camellando también, un beso grandototote para todas y todos, que me les vaya muy bien, feliz fin de semana, nos pillamos el lunes ya. Pero el día de mañana no sé quién viene, se me olvidó. El día de mañana está la flaca Isa Rendón, ya me acordé. Mañana está la flaca Isa Rendón, el lunes festivo estaré yo. Siguiéndolo, acompañándolo y pasándolo rico en esta familia de guerreros y guerreras. Bueno, porque dicen, mi niño hermoso está de cumpleaños. Bueno, un abrazo y un besito para el niño hermoso. ¿Cómo se llama el niño hermoso? A ver, antes de irme para saludarlo. Un abrazo para la gente bonita de Jamundí, que también está en sintonía de Candela. Simón Rodríguez Cano está de cumpleaños hoy. ¡Simoncho! Simoncho, feliz cumpleaños, papito lindo. Dios te bendiga hoy, mañana y siempre. Que tengas un excelente fin de semana en familia. Me guarda torta, me hace el favor. Y si van a hacer asado, pues mucho mejor. Muchas gracias a todos. 5:43 minutos. Quédate con Candela. No movas el dial. Vas a tocar el quieto. Pau, pau en esa mano, hombre. Esto es la sonora más... En la Matancera iba a decir una hora con la sonora. No, papi, eso es la sonora ponceña. Prende el fogón. Por allá más adelante, la selecta. Simoncho Rodríguez Cano, hijo de Junior, hijo de la mamá también. ¿Quién es quién de la selecta? Y por allá. Ah, no, la otra, hombre. ¿Qué pasa, loco? Contrólate, muchacho. Y para la gente linda del Cauca. A toda la banda bonita de guerreros del Cauca, también un abrazo grande. Gracias por la sintonía. Somos Candela, Candela, Candela. Solo éxitos, sábados de Candela Pura. No se muevan, que esto sigue.

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